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Muchísimas gracias, gente, de todo corazón. En nombre de los que somos la vieja ruta, empiezo acá por el señor Pablo Cabrera en saxo, Lucas Aranda en la trompeta, Martín Tojo en saxo, Fernando Heller en la guitarra, allá atrás Adrián Escolio en la batería, en el piano el maestro Ariel Massini, Ariel Rollé en la guitarra, Huguito querido Borcher en el bajo, mi nombre el Rana, Walter René, muchísimas gracias de todo corazón, gracias por estar esta noche acá, nos están haciendo pasar un momento realmente hermoso, presentando nuestro disco, los años me sientan bien, los años nos sientan bien a todos, espero que ustedes también les sientan bien los años, se los ve muy bien, se los ve muy bien. Se los ve muy bien de acá, pero se los ve muy bien, en serio. muchísimas gracias a la gente de Vivo, muchas gracias a la gente de técnica, de sonido, de luces. Muchísimas gracias, de verdad, de corazón. La vieja ruta para todos ustedes.

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Muchísimas gracias, gente, de todo corazón. En nombre de los que somos la vieja ruta, empiezo acá por el señor Pablo Cabrera en saxo, Lucas Aranda en la trompeta, Martín Tojo en saxo, Fernando Heller en la guitarra, allá atrás Adrián Escolio en la batería, en el piano el maestro Ariel Massini, Ariel Rogé en la guitarra, Huguito querido Borcher en el bajo, mi nombre el Rana, Walter René, muchísimas gracias de todo corazón, gracias por estar esta noche acá. Nos están haciendo pasar un momento realmente hermoso, presentando nuestro disco. Los años me sientan bien, los años nos sientan bien a todos. Espero que ustedes también les sientan bien los años. Se los ve muy bien, ¿eh? Se los ve muy bien. No se los ve muy bien de acá, pero se los ve muy bien, ¿eh? En serio. Muchísimas gracias a la gente de Vivo, muchas gracias a la gente de técnica, de sonido, de luces. Muchísimas gracias, de verdad, de corazón. La vieja ruta para todos ustedes.

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tema de Freddy King que se llama The Stumble. O sea, el tropezón. 1, 2, 3.

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este era un homenaje para mi abuelo Joselino, que era tachero. Él andaba, era taximetrero en aquella época. Mi abuelo Joselino, que él decía que tenía un nombre muy patriota, porque se llamaba José por Don José de San Martín y Lino por el Lino Nacional Argentino, ¿entendés? Era eso, viejo, buena onda. Yo me acuerdo, mirá la buena onda que tenía. Una vez estábamos en la iglesia y decía: que lo ahoguen, es hijo de puta. Me estaban bautizando a mí. Qué loco el viejo. Mi abuela estaba recagada de una enfermedad, pobrecita, y él le ponía toda la onda y decía: ¡Negra! ¡Negra! ¡Eh! ¡Vamos a tomar un heladito! ¡Vamos! ¡No, José, estoy cagada! ¡No, qué cagada! ¡De la cabeza está cagada! ¡Vos, vamos, toma un helado! Entraba en la heladería así: ¡Muchacho, traigo a mi novia, toma un heladito! ¡Eh, don José, cómo anda! ¡Bien, papi! ¿Heladito? ¿Uno para mí, uno para mi señora? Sí, sí, sí, sí. ¿Qué va a querer? Yo quiero granizada. ¿Y su señora? Crema del cielo para que se vaya acostumbrando. El viejo está loco, ¿entendés? A todo le ponía buena onda. Es más, te cuento una anécdota real que me ha pasado a mí con mi abuelo. Nosotros en los pueblos solíamos molestar a la gente. Sobre todo molestábamos a los mendiguitos, a los loquitos. Éramos muy pelotudos. No había nada para hacer. No me acuerdo quién decía que en el barrio de él se iban los sábados a ver cómo cortaban fiambre en el almacén, ¿entendés? Bueno, en los pueblos míos no pasaba nada. Entonces nosotros, cuando veíamos algún mendiguito, algo, siempre los mendigos vos le decís un apodo y se enojan, ¿entendés? O los loquitos, ¿entendés? Por ejemplo, nosotros teníamos sapo viudo, la perón pipí, que hacían quilombo en la procesión, ¿entendés? O sea, muy en la procesión, todo viene siempre, me enciende, pero decís: ¡hijo de puta! Hablaba la virgen, así, ¡pa, pa! ¿Entendés? Entonces, eso pasaba en los pueblos. Era, si hay jóvenes, adolescentes, quiero contarles que nosotros éramos más pelotudos que ustedes. Y en mi pueblo, en Famaya, había una que le decían la bruja. Pues le decía bruja y rompía todo, ¿entendés? Entonces todos le gritaban y a mí mi viejo me decía: no le va a gritar a la señora esa porque yo te voy a hacer remil cagas, lo único que te digo. Pues le gritaba, se armaba quilombo. Y yo digo: ya me estoy haciendo preadolescente y no le gritaba a la bruja nunca, ¿entendés? Por el temor a mi viejo. Quiero hacer una travesura. Entonces yo ya había calculado todo, que cuando pase que temo mucho, que no sepa quién es. Entonces venía, yo me rodeo de mis amigos, manipulo todo, iba en el medio así, iba la bruja por la vereda del frente y, ¡bruja! ¡Shuf! Mis amigos. Y la bruja parece la del exorcista. ¡Shuf! Me empezó a seguir, parecía el T-1000 de Terminator, me seguía así, me venía raspándola, yo corriendo así, no llego a mi casa, me meto a la casa de mi abuelo, pa, cierro la puerta, viene la bruja, ta, ta, ta, ta, abrí, hijo de puta. Mi abuelo: ¿qué hace, boludo? Es que le gritó bruja a la bruja. Le chango pelotudo esto. Abre la puerta, mi abuelo: ¿qué pasa, señora? No, que ese nieto, hijo de puta, ese que tiene usted, ese me ha gritado bruja, ya no sé qué hace. Y convertirlo en sapo, el pelotudo ese. Aguante, mi abuelo. Así se quedó la vieja. La cura o para siempre. Pero dicen que las personas que tienen buena onda todo el tiempo es porque la procesión va por dentro. Y mi abuelo tenía esa oveja negra que era mi tía Mabel. La menor de las hermanas, la tía Mabel. La tía Mabel se había ido sin casarse a los 17 años de la casa. Lo sabía todo, la familia, todo el pueblo, pero se hacían los boludos, todo. Notaba ni en el portarretrato del living de mi abuela. Yo había escuchado algo de la tía Mabel, se había ido cuando yo era chico y no me acordaba bien. Entonces la tía Mabel se entera que mi abuela estaba cagada y cae en una camionetaza. Se baja la tía Mabel, una bucanera acá tipo Yuya,
una minifalda, que más que minifalda era cinto ancho, una pupera acá con un, el, nosotros, era el piercing en esa época, pero nosotros creíamos que se había enganchado con el alambrado, ¿entendés? Tenía acá, nosotros le mirábamos ahí, un rubio gatienzo. Entonces, mi abuelo la ve llegar, cuando ve la camioneta esa, se, sale, se baja. Hola papá, Mabel, pasa. Al living. Nadie iba al living de la casa de mi abuelo porque era un museo. Navidad en el patio, cumpleaños en el patio, año nuevo en el patio. Así llueva, estamos con paraguas en el patio. Nadie entraba al living. Nosotros, tú, tirado atrás del sofá. Séntate, Mabel. ¿Qué hace? Bueno, papá, me enteró lo de la mamá, así que vengo a verla y a ver si necesita nada. No necesitamos nada de vos, Mabel. ¿A dónde has andado? Estuve en Europa, ahora en Estados Unidos. ¿Y a qué te dedicas? Soy prostituta, papá. Qué vergüenza, Mabel. Qué vergüenza. Nosotros somos una familia ejemplar en este pueblo. ¿Dónde están los valores que hemos transmitido? El amor que te hemos transmitido. No te importa nada, Mabel. ¿Sabes qué, Mabel? No le demos más disgusto a la mamá. Mándate a mudar, ándate. Así como has venido, te vas. No te quiero ver nunca más. Sos la oveja negra de la familia. Sos la vergüenza de la familia, Mabel. Bueno, papá, cortala ya. Yo venía a dejarle este cheque de $500,000 que me regaló unos novios que tengo en Mónaco y en Beverly Hills. Y también le iba a dejar la camioneta Hammer esa que he venido, que está valuada en $500,000 también, así que con $1,000,000 yo creo que pueden hacer algo. La camioneta de esta Hammer me la vendió el chaqueño palavecino. Pero está todos los papeles bien, no te hagas problema. Así que, si no quieren ni la camioneta ni los $500,000 en checkout, mejor me voy. Ay, Mabel. Mabel. ¿Qué me has dicho que era vos, Mabel? ¿Yo, papá? Prostituta. Ah, yo creía que era protestante, Mabel. No, vení, pasá por acá conmigo. Aplauso para mi tía Mabel, que se ganó el corazón de la familia. Con esa plata, vos sabés que mi abuelo y mi abuela viaje. Mi abuelo dice, ¿sabés qué? Vamos a ir a Tierra Santa, porque ahí te va a curar. Ahí va, ahí, negra, vas a respirar el aire místico ese que hay. 26 horas de viaje hasta Tierra Santa, apenas se baja del avión, mi abuela se caga muriendo. ¿Qué va a hacer? Viene el de la embajada y lo encara a mi abuela y dice, bueno, don José, ¿cómo le va? Bueno, lamento lo que ha sucedido, pero tenemos que hacer todos los trámites, las diligencias y el papelerío, ¿no? Le voy a pasar a comentar un poco, una frivolidad, digamos, pero lo tengo que hacer, le pido disculpas, lo siento mucho. Si nosotros trasladamos el cuerpo de su señora a Argentina y a Tucumán, son $30,000. Si nosotros inhumamos el cuerpo de su mujer acá en Tierra Santa, son $100. Ajá, dice mi abuela. Bien. Bueno, vamos a trasladarlo. Don José, vamos de nuevo. Me parece que no está entendiendo. Clarito está. Lo llevamos a la Argentina, $30,000. Lo dejamos acá en Tierra Santa, $100. Sí, sí, sí. Dale, dale. Vamos, lo traslademos. Vamos. Bueno, parece que sí entendió, pero ahora yo le digo: ya está.
Ya está, don José, ya está. Mire, le voy a... Son $30,000 para trasladar algo que ya no tiene solución y lo dejamos en $100 acá. Tierra Santa, usted ha venido por la cosa mística. ¿Saben las familias que traen los cuerpos, las cenizas acá para esparcirla en Tierra Santa, don José? Y encima, $100. Paga tal pedo $30,000. No, papá, no. No, no, no. Vamos a trasladarla, vamos, vamos. Escúcheme, don José, con todo el respeto, ¿no? Para mí, ¿no? Para mí, en mi opinión, usted está haciendo cagada, don José, ¿no? No, hijo, no, no estoy haciendo cagada. ¿Sabe por qué te digo que no estoy haciendo cagada? Fácil. Hace 2000 años atrás, ¿a quién enterró uno que resucitó al tercer día? No me voy a arriesgar, no me voy a arriesgar. Aguante las religiones, papá. Se viene de allá mi abuelo y ¿qué hace? Se pone de novio. 89 años el viejo se pone de novio con una pendeja de 18. Y todos le decíamos, abuelo, ¿te quieres sacar la plata? Lo que le dejó mi tía Mabel, entonces andaba dulce el viejo, entonces yo digo... Pero vos sabés que la minita era así mojigatita, así. Yo la tengo controlada, decía mi abuelo. Esta es mía. Déjeme hacer lo que yo quiera. Bueno, está bien, deja al viejo boludo que anda y saque la plata, todo. Déjala. Viene un día mi abuelo y dice, muchacho, me caso. No, no sea boludo, abuelo, te quiere sacar la plata, encima no, está pumpa. Me caso y me caso, a la mierda. Viene el viejo y se casa. Casa, noche de boda, llega. Bueno, mi vida, usted ya se ha casado con Joselino, así que ahora usted sabe lo que viene. No. ¿Cómo que no? No, yo no sé lo que viene, José. ¿Pero no le preguntó a la mamá? No, yo no tengo casi diálogo con la mamá. Pero una hermana, una amiga le preguntó, habló del tema, lo que viene después del casamiento, la noche de boda, ¿o no, mi amor? No. O sea que vos no sabes lo que viene ahora. No, José, yo no sé lo que viene ahora. Ah, estamos cagados entonces. ¿Y por qué, José? Si vos no sabes lo que viene ahora y yo que no me acuerdo, vamos a dormir. Aplausos, mi abuelo.

0: Capo, el abuelo. Lástima que se olvidó el abuelo, che. Bueno, ¿cómo andan todos? Buen día, lunes, buen comienzo de semana para todos los que están escuchando la radio ya en esta mañana alucinante de día lunes, ¿no? Viejo, impresionante. La neblina que había hoy a la mañana es tremendo, ¿eh? No se dan una idea. Para los que, bueno, se levantaban temprano, no se veía nada en la ruta, ¿eh? Muy, muy complicado, muy, muy pegriloso, espectacular. Una neblina tremenda, ¿eh? Parecía esas películas de terror a la mañana. ¡Oh! No tengo una idea, estaba pero horrible. Pero bueno, buenos días para todos los que están a full ya escuchándonos en la mañana de la radio. ¿Cómo andan? ¿Todo tranquilo? ¿Todo bien? Bueno, vio el... Se ríe acá el Oper. ¿Cómo le va, señor? ¿Le gustó la noticia del abuelo? La noticia, sentime, la historia, ¿no? El chiste del abuelo. ¿Eh? ¿Cómo esto, no? Esto es así. Así que bueno, aprenda del abuelo usted. Lástima que después se olvidó al último momento lo que tenía que hacer. Pero bueno, buenos días al señor operador en esta mañana de lunes, ¿eh? Buen comienzo de semana. Buen día,
1: amiguito, amigo, genio, crack, ídolo, titán, bestia, rey, capitán de navío, capitán de corbeta, facha, superhéroe, locura, guerrero, toro, gladiador, pantera. Que tengan un excelente día.
0: Exactamente, excelente día para todos los que están escuchando la radio en este día lunes, alucinante, y estamos a

0: estamos con los datos del tiempo, ya en la mañana de la radio. Ahora te vamos a decir cómo va a estar el clima para el día de hoy, para estos días venideros también.
1: Buenos días, papacito.
0: Oh, qué bonito. Oiga, oh, qué cosa más bonita, papacito.
2: Hermosa mañana, ¿verdad?
0: Para vos, hermosa, amigo. ¿Viste lo que está el clima? Y hablando del clima, nos vamos a los datos del tiempo en la mañana de la radio, che. Sí, porque hay que estar bien, bien, pero bien informados cómo va a estar el clima en el día de hoy. Así que atentitos, ¿eh? Porque estamos a estar pasando a ver cómo se viene ya la mañana, cómo va a estar la jornada en este día lunes para arrancar. Ya por lo pronto te voy comentando la cuenca carbonífera. Los que nos escuchan de otros lugares, que no saben de qué estoy hablando, cuenca carbonífera. Dicen, ¿dónde queda eso? ¿Qué es eso? Bueno, te voy comentando, la cuenca carbonífera queda al sur del sur de la provincia de Santa Cruz. Nosotros somos lo último que estamos acá cerquita de Chile. Puedes pasar la frontera caminando si querés, ¿no? Bien lejos de todo estamos, bien Patagonia, Patagonia, Patagonia, ¿no? No Patagonia de 30 grados en verano, no, no, Patagonia, Patagonia, hacia acá. Sur, sur, acá sí nos morimos de frío. No, no te das una idea. Y ahora, bueno, vamos a ver qué pasa con esto del gas, ¿no? Porque se sacaron esos beneficios que tanta falta nos hacía y tanto nos ayudaba a poder vivir normalmente, calefaccionados, porque en invierno, obviamente, vos sabés que esto es una necesidad que tenemos todos los santacruceños y toda la gente que vive en la zona patagónica, donde los fríos son muy extremos, donde aquí se congelan, el agua se congela, los charquitos de agua de la calle son hielo. Hay cubitos de hielo que las gotas se convierten en hielo. Entonces vos decís, no, pero ¿y qué onda? Y se va, pone complicada la cosa. Vamos a tener que renunciar a otra cosa para poder llegar al gas ahora, ¿no? De última vos decís, bueno, está bien, loco, nos suben el gas, pero por lo menos no vamos a poner cosas eléctricas, ¿viste? Para poder calefaccionarnos, ¿no? Porque también sube la luz. Entonces vos decís, ¿qué onda, amigo? Tirame una buena, loco, claro. Bueno, voy rapidito, datos del tiempo para toda la gente de la cuenca carbonífera. Hoy un cielo súper cubierto, 1 grado de temperatura marca en este momento. Dicen que hoy va a haber 8 de máxima y 1 bajo 0 de mínima. La humedad es del 100%, precipitaciones 4%, viento a 5,54 kilómetros por hora. Precipitaciones no se ve, ya no hay, digamos, nieve en los dibujitos del pronóstico del tiempo. Así que bueno, eso por ahí puede llegar a ser requete recontra bueno, porque bueno, nieve no, quizás no tengamos más. Ya sería tiempo de sacar las cubiertas con clavo, papi chuli. Y para no gastar, tienen que durar por lo menos 5 inviernos más, lo claro. Cubiertas con clavo, pero no tienen clavo, tienen los agujeritos de los clavos. Nos vamos rapidito a la ciudad capital, Río Gallegos, provincia de Santa Cruz. Nubes dispersas para el día de hoy. En este momento la temperatura en Río Gallegos es de 7 grados centígrados, una máxima de 9, una mínima de 4 grados. Marcan los datos del tiempo, con una humedad del 87%, precipitaciones 40%, viento a 3,71 kilómetros por hora. ¿Algo de lluvia va a haber hoy para Río Gallegos? Más o menos, diría yo, ¿no? Hay probabilidades de 40, 48%, ¿no? Más o menos. Ahora hay 20%, lo máximo que va a haber. Pero donde no van a zafar es para mañana, me parece. Para mañana se va a haber algo de lluvia en la ciudad capital de la provincia de Santa Cruz. Así que, bueno, a agarrar los paraguas. Acá decís que no se usa eso, ¿no? No, la verdad que no he visto gente con paraguas acá, así que, qué sé yo, no estilamos a usarlo, ¿viste? Así que bueno.
2: 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No. Me hizo volar. Y bueno, yo volé de él. Pero acá por el árbol.
0: No, amigo, el otro paraguas, te estoy hablando del otro paraguas.
3: Paraguayo.
0: Bueno, sí, ahí está. Bueno, el hombre hoy está con todas las pilas ahí en la mañana de la radio, con todas sus cositas.
4: ¿Cuánto me cobró con la cola?
0: ¿Eh?
4: 60. 50. ¿Bueno? ¿Cuánto me cobra con la col? 60.

andan? ¿Cómo andan los amigos de Puerto San Julián en la mañana de la radio? Para hoy, Puerto San Julián, tremenda localidad. Qué bonito, Puerto San Julián, che. Lluvia ligera para la jornada del día de hoy. 8 grados la temperatura en este momento, una máxima de 10, una mínima de 7 grados centígrados, humedad 86%, precipitaciones 68%, viento a 16 kilómetros por hora, dice la data, la máxima 10, la mínima 7 para Puerto San Julián.

Vamos un poquitito a viajar un poquito, pero poquito nada más a Sierra Grande, Río Negro. Y saludar también a todos los que están escuchando la radio por allá. Hermosa jornada para todos ustedes, Sierra Grande, un cielo despejado el día de hoy, me dice acá, ¿eh? 14 grados la temperatura en este momento. Dicen los datos del tiempo que hoy va a haber 15 grados centígrados de máxima y 9 de mínima. Humedad 59%, precipitaciones 80%, viento a 33 kilómetros por hora, dice la data para Sierra Grande. Así que bueno, para todos ellos ahí le mandamos un abrazo hermoso. Y el mar, se me imagino que está durmiendo, ¿no? Porque anoche se acostó requete retarde. Anda de diseñador el muchacho ahí, haciendo muchísimos laburos con la productora, creando aplicaciones, páginas web, aplicaciones para celulares. Espectacular. Imagínate vos que tenés un negocio, un supermercado, y querés vender para afuera. O sea, digo, no esperás que la gente vaya a comprarte, sino que la gente ve todo lo que tenés dentro del supermercado. Sin moverse de su casa, te puede llegar a hacer un pedido por internet. Bueno, eso es lo que está creado, se llama tienda virtual, y aquellas personas que quieran adquirirla pueden agarrar y comunicarse conmigo. Es como un mercado libre, pero solamente de tus productos. ¡Ajá! No tenés que competir con nadie, ¿eh? Con otros supermercados ni con nadie, porque siempre hay uno que tiene mejores precios que vos. Pero bueno, esta plataforma que hemos inventado, que bueno, en realidad no está inventado porque ya está todo hecho, pero ponemos a disposición de todo aquel que la quiera un sistema para llevar stock, para que la gente vea todos los productos y pueda comprar en línea. Qué sé yo, de una tira de asado, tanto el kilo, bueno, 2 kilos de esto. Y después de eso, lo más copado es que automáticamente, una vez que terminás de hacer la compra, pones pagar, te da a elegir mercado pago, tarjeta, pagar en destino, todo lo que sea, y después te llega, le va a llegar toda la mercadería a la casa del cliente. Obviamente se la tenés que mandar vos, o sea, porque el programa no hace milagros tampoco, ¿viste? Buenos días, 10 de la mañana, 41 minutos en toda la República Argentina.

0: vamos a saludar a mis queridos amigos de Villa Luzuriaga. También muy, pero muy buenos días para todos. Hoy un cielo cubierto en Villa Luzuriaga, 17 grados la temperatura en este momento. Se espera una máxima de 19 grados, una mínima de 16 para la jornada del día de hoy. Humedad 88%, precipitaciones 100%, me dice acá, ¿no? Sí, mirá. Prepárense la gente de Villa Luzuriaga a partir de las, ponele 15, 16, entre las 16 y las 18 se larga la lluvia, para Villa Luzuriaga. Sí, viene la lluvia con todo. Va a llover prácticamente todo el día a partir de las 18 horas, así que guarda. Viento a 24 kilómetros por hora, nos dice la data en la mañana del día de hoy, así que bueno, a prepararse, a buscar el paraguas. Y obviamente, sí, olvídate, amigo. Hay que agarrar y usar paraguas, porque si vas a salir te vas a empapar.
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0: No, ese paraguas.
1: 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Pero volé de él, pero acá por la arbolada.
0: No, ese paraguas no. Ya te dije que no. El otro paraguas. El otro, ¿entendés? Ese paraguas que se usa.
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0: No, ese tampoco. Vos me entendés. Ese paraguas que

0: ¿qué venís diciendo? No, hace mate ahora. Mate, sí, mate, ¿qué venía a hacer? A ver, al pedo acá.
1: Como siempre, una mapa
2: de mate, queremos matear en la mañana, 10 de la mañana, 48 minutitos, en toda la República Argentina. ¿Cómo andan mis amigas de Cooperativa Textil? 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

Miriam, buenos días, ¿cómo estás? Acá, dice, con el viento que hay. Dice, una vuelta quise usar un paraguas y se me desarmó por el viento. Y eso que era nuevo el paraguas, claro. Decí que no te salió así, saliste volando, viste, por culpa del paraguas. Claro, con el viento que hay acá y no sé si podríamos usar paraguas. No, por eso no se usa paraguas acá, ahí tenés. Ya, con el viento que hay, amigo, abriste el paraguas y te van a buscar a, no sé, a Gallego, viste, claro, nada que ver. Nada que ver. 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

0: 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Diez de la mañana, 51 minutitos en toda la República Argentina, dale.
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0: no sé qué hacen los muchachos políticos que no salen a defender a los santacruceños por lo del gas y la luz. Dice que peleen para que no nos toquen, ¿no? Lo que tanto nos costó. Dice, acá el clima es muy frío y ya tendrín, dice, estar firme, tendrán que estar firme, dice, para que no nos toquen los beneficios que tenemos todos, ¿eh? Todos nos quieren sacar en este gobierno. Esto va para todos los que son funcionarios, concejales, intendentes, diputados, todos los del gobierno. A ver si hacen algo por lo que se pusieron. Dice, ¿a dónde siguen durmiendo los chicos? Parece, ¿no? Los estoy indignada. Dice, siempre nos joden. Basta ya de tanto manuseo. Bueno, vos escribí mal, yo leo mal, estamos los dos. No sé si se entendió el mensaje, ¿viste? Entre los dos nos hacemos uno. Vos que escribí mal y yo que leo mal, pero ¿sabes qué? Tienen que aprender a hay una opción en el teclado que está genial. Yo de que la descubrí, no tipeo más mensajitos. Ahora le dicto al teléfono mientras el teléfono escribe. Hay un microfonito en el teclado, no el micrófono de WhatsApp, sino más abajo donde están las teclas, las letras, hay un microfonito. Entonces vos apretás ese microfonito, decís todo lo que tenés que decir y el teléfono transcribe, manda letras, no manda el audio. Así que imagínate, esa va como trompada esa opción, ¿eh? Yo desde que la descubrí, no escribo más, no, olvídate. Hola, ¿hay alguien ahí o no hay alguien ahí?
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0: ¿No vamos a la música? Vamos a la música en la mañana. Dale, vamos, pero vamos con musicalmente con algo retro, ¿te parece? Ahí va, dale. Estamos en la mañana de la radio. Hasta las 12 del mediodía te acompañamos. Vamos.

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0: Bien, dale que vamos a continuar en la mañana y nos metemos al Cuentos, Mitos y Leyenda.
1: Hoy les voy a contar una historia que se llama El Cuaderno de Martín, ¿no?
0: Había una vez un niño llamado Martín que era muy, pero muy inteligente, pero tenía un pequeño problema. Siempre dejaba todo para después. Cuando su mamá le decía que ordenara su habitación, él respondía: después, mamá, todavía tengo tiempo. Cuando su maestra le daba una tarea, Martín pensaba: bueno, la voy a hacer mañana, hoy quiero jugar, ¿no? Y cuando su abuelo le pedía ayuda para cuidar el jardín, él decía: más tarde te ayudo, abuelo. Un lunes, la maestra anunció que el viernes habría una exposición muy importante. Cada alumno debía preparar un trabajo sobre el tema que le gustara. Martín eligió hablar sobre los animales. Al principio estaba muy entusiasmado y pensó en todas las cosas que podía investigar. Sin embargo, cuando llegó a la casa, dejó el cuaderno sobre la mesa y se fue a jugar. El martes tampoco hizo nada. Todavía quedan 3 días, se dijo. El miércoles su mamá le recordó: Martín, debes empezar tu trabajo. Sí, mamá, lo haré después de cenar. Pero después de cenar estaba cansado y decidió acostarse. El día jueves por la noche, Martín miró el calendario y se dio cuenta de que al día siguiente debía presentar su trabajo. Se puso muy nervioso. Buscó información rápidamente, escribió unas pocas cosas y preparó un dibujo, pero no tuvo tiempo de hacerlo como realmente quería. Al día siguiente, llegó a la escuela con su trabajo incompleto. Cuando llegó su turno, pasó al frente y trató de explicar lo que había preparado. Sin embargo, había olvidado algunos datos y se sintió avergonzado. Después de clase, la maestra se acercó y le dijo: Martín, sé que puedes hacerlo mucho mejor. No te faltó capacidad, te faltó aprovechar el tiempo. Martín comprendió entonces que durante toda la semana había tenido oportunidades para hacer su trabajo, pero siempre había pensado que podía hacerlo después. Al llegar a casa, encontró a su abuelo trabajando en el jardín. Abuelo, ¿todavía necesitas ayuda?, preguntó Martín. Claro que sí, respondió el abuelo sonriendo. Martín se puso a trabajar con él. Mientras quitaban las hojas secas, le contó lo que había sucedido en la escuela. El abuelo lo miró y le dijo: hay algo que debemos aprender en la vida. Cuando tenemos una tarea que podemos hacer hoy, no debemos dejarla para mañana. El tiempo pasa rápidamente y cuando queremos darnos cuenta, ya puede ser demasiado tarde. Desde aquel día, Martín comenzó a cambiar algunas cosas. Cuando tenía una tarea, trataba de hacerla antes de jugar. Cuando debía ordenar su habitación, no esperaba a que su mamá se lo recordara. Y cuando su abuelo necesitaba ayuda, iba inmediatamente. Con el tiempo, Martín descubrió que hacer las cosas a tiempo tenía una gran ventaja. Podía disfrutar de sus juegos y de su tiempo libre sin tener tareas pendientes que le preocuparan. Y así aprendió una de las lecciones más importantes de su vida. La moraleja de esta historia es que no dejes para mañana lo que podés hacer hoy. Si aprovechás el tiempo y cumplís con tus responsabilidades, vas a evitar preocupaciones y vas a poder disfrutar muchísimo más de cada momento. No me digas que vos sos una de esas personas que también hacía lo de Martín. Y hasta que, bueno, algún día te vas a dar cuenta que el tiempo pasa volando muy rápido y muchas veces no nos queda tiempo cuando tenemos todas las responsabilidades encima. Así que, bueno, cuentos, mitos y leyendas para el día de hoy.

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Ya me pintó el bagre, me pintó el hambre. Esa.

pará. Porque ahora nos vamos al Top 5 de noticias. Bloque inventado para poder llenar el programa con alguna boludez, porque si no después nos queda espacio y no sabemos qué hacer. Así que obligadamente nos vemos en la tarea de leerte algunas noticias como para poder rellenar un poco el programa. Y de paso, cañazo, vos te vas informando. Bueno, tiene que ver con el turismo regional. Viajes a Chile. ¿Cuánto cuesta llenar el tanque en Punta Arenas, por ejemplo? ¿Conviene cargar antes de volver a Santa Cruz? Bueno, para quienes cruzan desde Santa Cruz durante el fin de semana, el combustible también forma parte de los gastos del viaje. No te vayas a creer que no. Una comparación con los valores actuales permite saber cuánto cuesta cargar en Punta Arenas y qué diferencia existe, por ejemplo, con Argentina, o sea, con el lugar más cerca que tenés, que es Río Gallegos. O bueno, o también puede ser, si vas a Natales, Río Turbio, ¿no? Para quienes cruzan de Santa Cruz durante el fin de semana, el combustible también forma parte de los gastos, como te estaba contando. Una comparación de los valores actuales permite saber cuánto cuesta cargar en Chile, a diferencia entre Río Turbio y también Río Gallegos. Porque los viajes de Santa Cruz hacia Chile volvieron a ganar protagonismo con el movimiento de compradores que cruzan la frontera durante los fines de semana, ¿no? El tipo de cambio, los precios de indumentaria, tecnología y alimentos suelen concentrar la atención antes de viajar. Sin embargo, para quienes recorren los más de 250 kilómetros, se separan, a Río Gallegos de Punta Arena, hay otro gasto inevitable que es el combustible, ¿no? ¿Conviene aprovechar el viaje para llenar el tanque en Chile o resulta más económico hacerlo en Santa Cruz? Bueno, la pregunta es ¿cuánto vale la nafta en Punta Arenas? Los últimos precios informados por estaciones de Punta Arenas, por ejemplo, Punta Arenas te estoy hablando, al Sistema de Comisión Nacional de Energía de Chile, muestran que la bencina de 93 octanos se consigue alrededor de los 1.515 a 1.538 pesos chilenos por litro, dependiendo la estación y la modalidad de atención también, que eso obviamente también varía. Mirá, la bencina de 95 octanos se encuentra aproximadamente en 1.556 y entre 1.578 pesos chilenos, mientras que la 97 octanos ronda entre 1.598 y 1.619 pesos chilenos. En el caso del diésel aparecen valores desde aproximadamente 1.499 pesos chilenos por litro. Ahora, ¿cuánto representan esos valores en peso argentino? Bueno, tomando como referencia un cambio aproximadamente de 1,61 pesos argentinos por cada peso chileno, una bencina de 93 octanos a 1.515 pesos chilenos representa alrededor de 2.439 pesos argentinos por litro. Mirá vos. Con esa conversión, cargar 40 litros demandaría aproximadamente 97.500 pesos argentinos, mientras que llenar un tanque de 50 litros rondaría los 122.000 pesos, ¿no? En una bencinera donde el litro de 93 octanos ubique alrededor en 1.538 pesos chilenos, el equivalente que asciende a unos 2.400 pesos, aproximadamente 2.476 pesos argentinos por litro. Bueno, pero ahora presta atención a esto. Vamos a ubicar los precios de Río Gallegos, ¿ok? Por ejemplo, en estaciones de servicio como YPF de Río Gallegos ubican la nafta super alrededor de 1.955 pesos por litro, mientras la Infinia a 2.300. El diésel 500 o Ultra aparece aproximadamente a 2.355 y la Infinia diésel en torno a los 2.500 por litro más o menos. Con esos valores, 40 litros de super representan 78.200 pesos, mientras que un tanque de 50 litros te saldría 97.750 pesos. Todavía estamos ahí, ¿no? Mirá vos, no, pero ahí no hay casi diferencia ahora entre cargar en Chile y
y cargar en Argentina. Entonces, ¿conviene cargar combustible en Chile? En China. En Chile, sí. Con estos valores de referencia, la nafta común resulta actualmente más económica todavía en Río Gallegos que en Punta Arenas al realizar la conversión directa entre ambas monedas. La diferencia para un tanque de 50 litros puede rondar entre 16.000 pesos y 19.000 pesos argentinos, dependiendo de la estación elegida en Punta Arenas y del tipo de cambio utilizado también, ¿no? En el diésel la diferencia es menor. Un litro a 1.499 pesos chilenos representa aproximadamente 2.413 argentinos frente a unos 2.275 de diésel 500 tomado como referencia en Río Gallegos. Por eso, para quienes viajan desde Santa Cruz exclusivamente por compras, el combustible no aparece hoy entre los productos que ofrecen una ventaja de precio del lado chileno. El tipo de cambio puede modificar la cuenta, la comparación es orientativa porque existe una variable fundamental, cómo se obtienen o cómo se pagan los pesos chilenos también, ¿no? Ahora bien, el resultado puede pagar según cómo se utilicen esos pesos chilenos comprados previamente. Dólares, tarjeta, débito, crédito u otros medios de pago. También existen diferencias entre estaciones de servicio y los precios pueden modificarse. Pero antes de viajar, resulta conveniente calcular no solamente cuánto cuesta el combustible expresado en pesos chilenos, sino convertirlo al costo efectivo en los pesos argentinos. Tomá mate. Bueno, mucha diferencia ya no hay, ¿no? Ya no hay mucha diferencia al momento de cargar combustible. A ver, sigue habiendo diferencia, pero tampoco 20.000 pesos es una gran diferencia como estaba reflejado antes, ¿no? Porque antes sí se notaba, y se notaba demasiado la diferencia que había para cargar en Chile. No nos convenía ni de casualidad. Ahora tampoco nos conviene, pero ¿qué pasa? La diferencia es menor, ¿no? Hay entre 17 y 20 mil pesos para poder cargar en Chile. Si vas a irte en un viajecito y por ahí decís, che, tengo que cargar nafta. Bueno, haciendo el ejercicio a 50 litros te va a salir 20 mil pesos un poquito más caro si cargas allá en Punta Arenas.

otro de los títulos, Calafate se prepara para recibir al Foro Nacional de Turismo, ¿no? Con el marco de la segunda jornada de la Feria Internacional de Turismo de América Latina, la FIT, se presentó este domingo la próxima edición del Foro Nacional de Turismo, que tendrá como sede a nada más y nada menos que el Calafate.

otro que tiene que ver con nacionales, incendios en Córdoba. Dos focos se activaron en la provincia y los brigadistas buscan combatir las llamas. Está ahí, obviamente, la foto de lo que son los incendios. La verdad que es un desastre, ¿no? El operativo movilizó recursos de varias localidades cordobesas. Trabajan equipos voluntarios, integrantes de la del ETAC, así se llama, y medios aéreos. El episodio en el río San Guillermo afecta pastizales y no amenaza zonas pobladas, ¿no? Pero el incendio volvió otra vez a azotar la provincia de Córdoba durante la tarde del domingo. Las llamas comenzaron en las cercanías de Villa Berna, en el valle de Calamuchita, así como sucedió en la zona de Tras la Sierra, dice la info aquí en la mañana de la radio.

Bueno, vamos un poquitito a lo que tiene que ver con espectáculo, ¿no? Porque hay una de las películas de las cuales estuvimos hablando la semana pasada y se llama El Corazón de la Bestia, ¿no? Bueno, en El Corazón de la Bestia hay un protagonista, un coprotagonista, se podría decir, porque la principal imagen es Brad Pitt, pero bueno, Brad Pitt, obviamente, lo acompaña nada más y nada menos que un perro, espectacular perro. Tienen que ver los avances de la película porque está tremenda. La pregunta cuando veas los avances o te empieces a informar un poquitito más acerca de lo que es esta película, te va a llamar la atención algo. ¿Cómo entrenaron y eligieron al perro que comparte protagonismo con Brad Pitt en El Corazón de la Bestia? Bueno, hay un coordinador de animales de Hollywood que detalló a Go, el proceso de preparación que permitió adaptar al pastor alemán a las exigencias de la producción, donde las secuencias de acción, desde la secuencia de acción, mejor dicho, hasta el vínculo con el actor, es un peliculón. Véanlo, vayan informándose porque se viene. Viste que, vos decís, bueno, hay perros inteligentes, perros que se entrenan y todo lo demás, pero bueno, es un pastor alemán llamado Uber, ¿no? Consiguió un lugar poco habitual dentro de una producción de Hollywood. Aparece primero en los créditos del Corazón de la Bestia, incluso por delante de Brad Pitt. Decís, bueno, ¿quién? Brad Pitt. No, primero sale el perro y después sale Brad Pitt. Protagonista de la película dirigida por David Ayer, el animal interpreta a Odin, un perro de combate que acompaña al personaje de Brad Pitt durante una historia de supervivencia en la naturaleza de Alaska, ¿no? Detrás de su elección hubo semanas de búsqueda y un proceso de preparación que incluyó entrenamiento, escenas de acción y trabajo específico para conseguir que el animal estableciera un vínculo creíble con el señor Brad Pitt. Tomá mate, alta película, les digo, vayan empapándose, porque la verdad que la crítica ya está ahí a full hablando de esto. Muchos no les gustó la película, pero a otros quedaron encantados. Viste que primero siempre se hace una proyección para la crítica. Y después, bueno, los comunes mortales como nosotros, que bueno, la vemos un año después a la película, porque eso es lo que tarda en salir, ¿no? Pero la verdad que a todos los que vean esta película les va a gustar, por lo menos a la mayoría. Y hay algo que les va a llamar la atención, porque este canino, este perro, dicen algunos de las críticas que trabaja mejor que Brad Pitt, decían, ¿no? Algunos ahí, pero bueno. Hablando de perros, también el otro artista es Brad Pitt.

Bueno, la pregunta del millón que yo te aseguro que nadie sabe. ¿Para qué sirve? Esto es una pregunta que se hacen todos, ¿eh? ¿Vieron que Google TV tiene un microfonito? Bueno, ¿para qué sirve realmente ese micrófono en tu Google TV? Te lo vamos a estar contando. Pues ya hasta el día de hoy, y después de leer esto, me enteré que lo estoy usando mal. ¿Podés creer? Cada orden de voz tiene su equivalente en botones físicos, y cuando el micrófono se desactiva, aplicaciones como Netflix, YouTube o Max continúan funcionando, ¿eh? Bueno, el micrófono de Google TV, o sea, streamer, cumple la función más limitada de lo que suele creerse. No resulta imprescindible para el funcionamiento del dispositivo, sino que actúa como un atajo para comandos que el control remoto tradicional también puede ejecutar. Cada orden de voz tiene su equivalente en botones físicos, y cuando el micrófono se desactiva, aplicaciones como Netflix, YouTube o Max continúan funcionando sin inconveniente, sin ningún problema, ¿no? La diferencia real se nota solo en la velocidad para buscar contenido específico. Ya que sin voz hay que recurrir al teclado de la pantalla, ¿viste? Que tenés que poner las letras, el numerito y todo lo demás. Entonces, usando esta tecnología de Google, la vida es mucho más fácil, amigo. No, no te das una idea. Si todavía no se enteró que existe ese botoncito, doña, no, usted no sabe lo que se está perdiendo. Es tremendo. Usted cuando ve el microfonito en el control remoto, no tipee más. Aprieta el microfonito y le dice, mostrame, qué sé yo, la última película de Brad Pitt. Si su control remoto está bien configurado, no va a hacer falta que entre a ninguna aplicación. Le va a buscar el contenido en todo lo que es la plataforma que tiene instalada en su televisor. Yo hasta ahora entraba a Netflix y ponía buscar esto y lo otro, pero ya me tenía que tomar laburo de entrar a Netflix, a YouTube, todo. Y ahora me vengo a enterar con este informe que si está bien configurado no te hace falta nada. Prendé el tele, le hablé al micrófono y decime, ponele YouTube y quiero ver a Charlie Cinewan, ponele el viajante, ¿no? O a Penny Rider, o a qué sé yo, a cualquier cosa, qué sé yo. Pero impresionante, pues sí que me da la boluda que está diciendo este, pero la noticia la bajé porque digo, a ver qué onda esto, porque yo lo tengo el sistema. Y seguramente usted también lo tiene que tener, pero no sabía que lo estaba usando mal usted. Ajá. Ahora te enteraste. Ahora vamos a tener a todos los papás de la casa rompiendo de los cocos a los nenes. Diciéndole, che, configurame el microfonito, dale, configurame el microfonito. Dale, que lo escuché al Charlie ahí, que no hace falta escribir más. Ahora con el microfonito, apretá botoncito y listo, ya está. Se vienen las elecciones de Brasil. Brasil elige el próximo domingo entre la continuidad de Luis Ignacio Lula da Silva y el giro a la derecha de Flavio Bolsonaro, en unos comicios que también definirán el rumbo de la política exterior, la democracia y el Tribunal Supremo. ¿Qué va a pasar con esto, no? Un Brasil profundamente polarizado acude a las urnas el domingo para elegir entre dos visiones radicalmente diferentes del país. Propuestas por el presidente de izquierda, Luis Ignacio Lula da Silva, y el senador de derecha, Flavio Bolsonaro. ¿Usted qué dice? ¿Quién va a ganar las elecciones? ¿La izquierda o la derecha? ¿Eh? Vaya apostando, a ver, y de paso aprenda, ¿no? Porque acá últimamente venimos medio raras las elecciones acá en Argentina. Ah, pues si no, porque yo todavía no cobro en dólares. Quiero que me devuelvan mis dólares. No he cobrado ningún sueldo en dólares todavía, ¿eh? Y tampoco es que puedo comprar mucho de canasta básica, porque viste que decían, no, porque los sueldos van a volar. Lo único que vi volar, amigo, es la boleta de la luz y la boleta del gas. El reto todavía lo sigo esperando, ¿eh? La...

Bueno, usted seguramente usa inteligencias artificiales. Y tengo que contarle que, por ejemplo, si usted tiene descargado en su celular la IA de Elon Musk, ¿ok? La famosa Grok, ¿no? Ahora hay algo nuevo que se llama GrokBot, ¿sí? Es un como el robotito de Grok que se integra al sistema bancario para actuar como un asistente de finanzas personales. Ah, bueno. Especialistas en ciberseguridad advierten que un error del asistente o un ataque podrían filtrar datos financieros irreversibles. GrokBot, el asistente de inteligencia artificial de XAI, la empresa de Elon Musk, habilitó una función llamada Finance que permite vincular cuentas bancarias, tarjetas de créditos y cuentas de inversión directamente a la plataforma para que la IA las administre. La cuenta oficial de GrokBot en la red social X anunció el 26 de septiembre que los usuarios ya pueden enlazar sus cuentas y luego pedirle al asistente que ayude a gestionar sus gastos e inversiones. Toma mate. GrokBot ahora se conecta a tus finanzas. Eso escribió la cuenta oficial del producto. Elon Musk, amplificó el anuncio esa misma tarde en su propia cuenta con el mensaje: GrokBot puede administrar tus finanzas, ¿no? La publicación del magnate sumó más de 300.000 impresiones en el acto. ¿Vos dejarías que un robotito te maneje la plata? Yo, la verdad, ni loco. A ver si todavía, viste, me genera más deuda de la que tengo. ¡Ya! Ahora si me decís que el robotito te hace ganar plata automáticamente, y bueno, ahí lo instalamos todo, claro.

0: guarda el piojo, que yo no te estoy recomendando nada. Solamente te estoy leyendo noticias del diario Medios Uno, porque está todo lo que es en tecnología, finanzas y todo lo demás. Nuestro diario está al día, ¿no? Porque, bueno, estamos con todo ese tema, pero la verdad no es recomendable. Si vos no sabés manejar tu plata, mirá que un robotito te va a manejar tu... No, olvidad. Dejalo nomás. Déjame acá nomás, que yo sigo cómodo pidiéndole fiado al kiosquito de Doña Pochola, que me fía todos los meses, ¿viste? Claro. Después tenía otra para contarle, pero no voy a amargarle el inicio de la semana a los papás.
1: Porque, ¿qué pasa? Con todo esto de la tecnología, ahora, por ejemplo, el control, o sea, el joystick de la PlayStation va a permitir hacer compras con NFC. Es una nueva patente de Sony. O sea que, mientras tu hijo está jugando a la PlayStation, tu tarjeta va a ser tiling, tiling, tiling. No, olvidate, un peligro. Bueno, pero yo te la cuento para que los papás tengan idea, ¿no? Y también estén... y sí, pues imagínate que te venga más plata en la tarjeta de crédito. Lo agarrás al pibe, ¿no? Te das una idea, ¿no? Mortadela. Bueno, estamos en las 11 de la mañana, 35 minutitos en toda la República Argentina. Poneme algo de música. Así vamos rapidito a compartir algo de música con los queridos amigos. En la mañana de la radio estamos hasta nada más y nada menos que las 12 del mediodía. Oh, ya le agarró la nostalgia al operador. Vamos con un clásico, La Oreja de Van Gogh. ¿Se acuerdan de esta banda? Esto se llama La Playa. Alto tema. Ahí va. Para Bosnia. Toma.

Bueno, ahí estamos con más en la mañana de la radio. Te tengo que pasar los datos de la novena de la Virgen del Rosario de Río Blanco y Paipaya, dice. Y tiene que ver con el inicio, este día lunes 28, que es el primer día, rezo del rosario para entidades educativas, escuelas primarias, secundarias, jardines de infantes, UMPA, para mañana martes 29, mirá, mañana martes 29, día de ñoquis, ¡epa! Segundo día, rezo rosario para entes de seguridad, todo lo que es policía, bomberos, gendarmería, ejército, seguridad privada, etcétera. El día miércoles 30, es el tercer día, rezo de rosario para comercios y empleados de la misma. El jueves 10, que sería el cuarto día, rosario para sanidad, hospital Dr. José Alberto Sánchez, Centro de Salud Hielos Continentales, SIC Mujica y SIC Julia Dufour. El viernes 2 del 10, quinto día, rezo rosario para los enfermos y sus familias. El sábado 3, que sería el sexto día, ya rosario para instituciones intermedias, Centro Salteño, Fortín, Centro Chileno, Club Ferro, Club Independiente Mina 3, Talleres y Asociación Arcoiris. El domingo 4, que es el séptimo día, rezo del rosario para Centro de Residentes Jujeños, Comisión y Socios. Y el lunes 5 del 10, que es el octavo día, rezo rosario para todos los mineros y sus familias. Martes 10, que acá es el noveno día, último día, rezo del rosario para empleados municipales y familias, empleados de administración pública y medios de comunicación. Así que bueno, están todos informados del cronograma que se va a llevar a cabo ya arrancando el día de hoy. 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

0: 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Así que un abrazo enorme para todos los amigos que ya están a full ahí en la mañana de la radio. 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

Hola, dice Charlie, ¿cómo estás? Mil bendiciones para vos. Quería saber si vos sabés algo de la problemática de Ollequil. Mirá, yo estuve chequeando data, ¿no? Y lo último que hay publicado, por ahí al menos que hayan cambiado, era un videito acerca de la historia, ¿no? De la cooperativa. Pero bueno, sabía que también habían tenido inconvenientes, que ya estaba obviamente medio solucionado todo, ¿no? Pero hay muchos usuarios que todavía se siguen quejando porque no les funciona bien el servicio de internet, ¿no? Lo último que hay publicado es acerca de, bueno, de los 57 años de historia, ¿no? De la cooperativa de nuestro pueblo. Y nada más, después una publicación ahí del servicio de televisión, pero no hay más nada, ¿no? No hay más nada. Entonces, bueno, sería bueno, ¿no? Que se informe a través de las redes sociales también, ¿no? O el medio de comunicación, porque claro, imagínate.

Preocupa el tema de la cooperativa, y preocupa mucho porque hay muchas familias ahí que dependen de la cooperativa, ¿no? Así que bueno, ojalá que todos empiece a andar viento en popa, y siga creciendo, y que crezca, y que crezca, y que crezca mucho. Y bueno, en estos tiempos de mucha competencia, porque siempre lo digo, hoy tenés aplicaciones gratis que con un código las descargas, se te da de baja y te descargas otra, no hace falta pagar TV. Y el tema de internet hoy es el que ofrece mayor velocidad a menor precio. No hay vuelta que darle, ¿no? Porque hoy hasta es una opción Starlink. Tenés Starlink, SS Servicio, Tao Chiquil Cooperativa Telefónica. Tenés el canal también que ofrece servicio de internet. Tenés cuatro. Y ahora entra una nueva, que es de 28 de noviembre, también entra con todo aquí a la cuenca carbonífera, a brindar internet y televisión también, ¿no? Así que, o sea, hay mucha competencia, y bueno, cuando hay mucha competencia, la gente que ofrece estos servicios tiene que avivarse, que ser viva, ¿no? Porque hoy hay tantos proveedores que vos decís, bueno, un montón de proveedores, hoy elijo. No, antes no se podía elegir. Ahora sí, hay de más, ¿no? Hay de más. Y el mercado no es tan grande como para que todos, a todos les vaya bien. Eso también hay que entenderlo, ¿no? Entonces, es momento de empezar a competir, de empezar a invertir. Y si todos ofrecen el mismo servicio y todo lo demás, entonces, ¿quién va a ganar? Y el que más se muestre, ¿no? Y todos terminan. Si querés, por ejemplo, ahora, si querés saber algo de tal empresa, tenés que entrar a su red social. Pero quizás la otra empresa tiene un método de comunicación que es más masivo y te llega más rápido, más fácil. Entonces vos vas a elegir el que tenés a mano, ¿no? Por eso digo, o sea, en los tiempos donde hay competencia, hay que invertir en mucha publicidad. Y yo no veo que ninguna de las empresas proveedoras del servicio lo esté haciendo, ¿no? Y eso pasa para todos los rubros, no únicamente para internet, pasa para la carne, para los fideos, para la verdulería, para todo. Acá el que más se muestra, más vende, papi. Miranda. Qué temazo, Me hace sentirme pendejo. Lo cantamos todos juntos, dale, dale, dale, sube.

0: Dale, dale, che. Ya lo tengo a Rey aquí en los estudios de la radio. Ya está todo listo, Rey, para comenzar su programa en la tarde de la radio. Y la música de Miranda en la mañana. 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Amigo, y 59. 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Señoras y señores, se viene Rey a la tarde de la radio y nosotros ya nos estamos yendo, despidiéndonos de la audición del día de hoy. Gracias a todos y nos encontramos mañana, si Dios quiere, la Virgen. Chau.
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Bien, 12 horas con 9 minutos. Señoras y señores, bienvenidos. ¿Cómo están todos? Ya estamos ya comenzando, arrancando el programa de este día, día lunes. Feliz lunes para toda la gente que están escuchando la radio. Feliz comienzo de semana para todos ustedes, ¿sí? Locales, comercios, kioscos, almacenes, despensas, supermercados aquí de la cuenca de Río Turbio. 28 de noviembre, Hula Dupur, sur, centro, norte del país. Gracias por estar escuchando la radio a través de la aplicación. Y a través de la aplicación de Delgadio Ríos también, ¿eh?

comenzamos en la semana como tiene que ser, con buena música, buena compañía, ¿eh? Así que lo vamos a presentar, ¿sí? Para aquella persona que me están escuchando por primera vez. Siempre hay nuevos oyentes, siempre hay nuevos oyentes que escuchan la radio, así que me voy a presentar aquí en la conducción de este programa. Tu amigo Reinaldo Rey. Por supuesto, aquí los controles técnicos, puesta al aire, musicalización, pasando los temas que vos pedís, los temas que vos escuchás y los éxitos que vas a estar bailando en esta temporada 2026, que ya se termina, ya se va. Recibiendo tu mensaje también al número de la radio, 2966-577777. Sean todos bienvenidos, bienvenidas.

Como siempre, antes de comenzar, ¿no? Antes de comenzar ahí con la música, con los saludos también. Y bueno, todo lo que pasó durante el fin de semana, ¿no? Bien movidito, mucha actividad muy linda también para los chicos. Y hubo de todo un poco, ¿no? Hubo de todo un poco. Voy a saludar a los oficiantes, ¿qué les parece? Sí, así ya arrancamos ya con todo lo que va a ser este día lunes, el día lunes 28 de septiembre. Si va septiembre, se viene octubre. Arrancamos el día lunes y vamos a comenzar con toda la buena onda, ¿eh? Que estás en tu casa, en tu trabajo, ¿eh? Hoy día lunes tiramos la casa por la ventana.

0: dale, comenzamos a saludar a los auspiciantes, porque la verdad que mil gracias, ¿no? A la gente que se comunica conmigo por tema de publicidades. Como siempre le digo, ¿no? Como siempre le digo, en el programa de Reinaldo Rey, estamos acá por la tarde y pueden hacer sus publicidades o puedes publicitar en el día, en la semana o al mes o 10 días, 15 días, solamente, bueno, no hay ningún tipo de problema. Vamos a decir, Rey, mira, quiero la publicidad solamente una semana, Reinaldo. Bueno, yo te digo. ¿Cuántos ceros, eh? Y te damos la publicidad aquí, ¿eh? Aquí en la radio, en las redes sociales y, bueno, en otros lugares más también, ¿eh? 2966-780875. Te puedes comunicar conmigo, te vuelvo a repetir el número. 2966-780875. Ahí estamos, acá Reinaldo Rey.
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0: Pero lo vamos a concentrar y vamos a saludar a los oficiales. ¿Qué le parece?

0: Bien, vamos a comenzar a saludar a los oficiales, dale, ¿eh? Bueno, ¿cómo están? 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

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Feliz lunes, feliz lunes. Feliz comienzo de semana para todo el personal, para todos ahí la. 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

0: 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Así que bueno, le vamos a mandar un saludo entonces para nuestros amigos que están escuchando la radio. 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No sé quién tiene este celular acá. Creo que nadie. 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Muchas gracias por comunicarse conmigo, ¿eh? 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Vamos. Gracias por comunicarse con Reinaldo Rey. Estamos saludando a los auspiciantes, gracias de corazón a todos, ¿no? Qué lindo que se comunican conmigo. Vos también lo podés hacer, me mandás un mensaje al 2966-7808-75. Ahí te lo vuelvo a repetir. 2966-7808-75. Ahí te comunicas con Reinaldo Rey. Dale, que se viene. Tenemos los mensajes, vamos.
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0: Esa, ahí estamos, ya arrancando el día lunes con buena música, súper, súper variadito en el día de hoy, ¿sí? Hoy vamos a hacer variado, hoy vamos a hacer todo variado y después le voy a decir por qué, ¿eh? Por acá vamos con los mensajes, dice, hola Reinaldo, ¿cómo estás? Saludos a mis compañeras de la escuela número 60. ¿Cómo está Ramona? Saludos, feliz lunes para vos y todas tus compañeras ahí que están escuchando la radio. ¿Cómo están, chicas, damas, señoritas? Le mandamos un saludo enorme, ¿eh? Que pasen un excelente comienzo de semana, ¿eh? Buena jornada laboral para ustedes, ¿eh? Hola.
1: Hola, Rey, ¿cómo estás? Un saludito para el pasito de Colombia. ¡Que le metaste para el mundo!
0: Ahí está, otra vez.
1: Hola, Rey, ¿cómo estás? Un saludito para el pasito de Colombia. ¡Que le metaste para el mundo!
0: Sí. Amigo de Colombia. ¿Cómo estás, amigo? David dice... ¿Qué temores? Otra que no... Otra no puede haber. Sí, qué temor. ¿Cómo estás, amigo David? La previa.

0: Hola, Rinaldo, ¿cómo estás? Así, así a las 7:30, hoy 28 de septiembre, 7:30 de la mañana. A ver, mandó una foto, pero es... Vea la neblina que había esta mañana, ¿no? La neblina bien, bien, ¿no? Pesadita. Voy a ver la foto. Qué buena foto. Gracias, ¿cómo estás, Moni? Saludos. Hola, amigo, ¿cómo estás? ¿Cómo está mi amigo Javier? ¿Cómo estamos? ¿Apareció el gringo? ¿Apareció el gatito gringo? Todavía lo sigue buscando, mi amigo.
1: ¡Devuelva mi gato, rey!
0: No, no apareció todavía. No apareció todavía, ¿eh? Qué bárbaro.

Reinaldo y la doña están muy tristes, sí, la verdad que. Qué triste. Bueno, aquí estamos, arrancando la semana con tu amigo Reinaldo Rey.

0: Hola Rey, ¿cómo estás?
1: Qué lindo.
0: Buenos días, paso a saludarte.
1: ¿Cómo estás?
0: Comentarte que está abajo tomando unos matecitos. Reemplazando a una compañera.
1: Bien.
0: De 10, así como estás, saluditos a todos, bendiciones. Saludos Vivi, buenos días, mi gente linda, ¿cómo están por ahí? ¿Cómo están todos? Besito, bendiciones Rey, que ande lindo. Hola Vivi, ¿cómo está? ¿Cómo está la gurizada por ahí?
1: ¿La gurizada?
0: ¿Qué dicen?
1: La gurizada. Qué lindo, mira, acá me mandó. ¿Cómo está Selena? Qué hermosa foto. Ahí me la mandó una, compartió una fotito. Qué linda, qué bonita. Ahí como acá, vamos a reaccionar acá. Poner me importa. Ah, no, tiene acá ahora poner me importa acá, ¿no? Vamos con un corazoncito. Ahí está, mira, qué linda foto. ¿Cómo está Selena? Muchas gracias por estar escuchando la radio. Feliz comienzo de semana para vos.
2: Y ahí, y Vivi también está escuchando la radio como siempre. Está trabajando
1: en su localcito, así que bueno, la verdad que lindo. ¿Cómo es? La gurusa, ¿cómo es? La última parte para, Sí, para.
0: Hola Rey, que ande lindo. Hola Vivi, ¿cómo estás? Gurizada por ahí.
1: La gurizada.

0: la gurizada se refiere a un grupo de niños, niñas o jóvenes.
1: Sí, cuando te puedo, te escucho. O sea, te escucho todos los días cuando llego a mi trabajo. Pero a veces me es imposible el audio, el mensajito. Pero ahorita estoy a las 12, así que te estoy escuchando.
0: Qué lindo.
1: Bien, bien. Chámame. Dale, besito mi corazón. Dale. Te estoy escuchando. Gracias. Hasta que vos termines.
0: Gracias.
1: Porque saliendo a las 6 de la tarde. Así que acá estoy prendida la radio con Rey. Besito, bendiciones. Saluditos a todo. Elena, de 28.
0: Vamos, Elenita, de 28 de noviembre.
1: Sí, mi corazón, la gurisa se llama así. Bueno, así. Puesto en otra manera de hablar de corriente, ¿viste? Bueno, claro. Es así. Bueno, la ve. Es así.
0: Qué lindo, me encanta. Me encanta, me encanta. Lo voy a decir. Bienvenido, hola a toda la gurizada, voy a decir a partir de mañana. A toda la gurizada que está escuchando la radio.

0: Hola, Rey, buen mediodía.
1: ¿Cómo está, Vivi?
0: Estoy trabajando y ahora que le escuché a Elenita, la Curuzu Cuateña, la voy a saludar.
1: Está bien.
0: Hola, Elenita. Acá hay en demanda en todas las jurisdicciones.
1: Qué lindo.
0: Ayer tuvieron la fiesta del estudiante, por acá refiesta. Pero todo tranqui, todo tranquilo. Por además está por acá. Calorcito nomás. Es más calor hace. 38 estamos teniendo, hace como 3 días ya. Bueno, que sigas bien, Elenita. Un besito. Ahora te hablo de nuevo, Rey.
1: Dale, qué lindo.
0: Ya que está con esa linda temita, pásame, hacelo por mí. Por favor,
1: Patricio Rey. Ajá, ataque 77. Hacelo por mí, ¿no? Sí. ¿Cómo está, Vivi? Muchas gracias. Qué lindo. Estuvieron ahí festejando hoy el día de. También fue el día de los estudiantes en todos lados, ¿no? Ya también fue elegida la Reina Nacional de los Estudiantes en ahí en San Salvador de Jujuy, a donde se realizó la elección.

0: elección. Hay candidata de todas las provincias, ¿no? Y salió ganadora una santiagueña. Una santiagueña fue elegida como reina nacional de los estudiantes, ¿eh? No me acuerdo el nombre en este momento, pero bueno, una santiagueña fue, bueno, elegida en San Salvador de Jujuy como reina nacional de los estudiantes 2026.
1: Hola, mi corazón, Mimi, ¿cómo estás?
2: Qué linda.
1: Ah, mira, ahí lo tenés. Qué lindo. Qué lindo, che. Saludito a mi corriente por ahí, Mimi.
0: Qué lindo. ¿Cómo? Me encanta ahí la risa, ahí de contagiosa la risa. Ahí. Me encanta, Elena, que estés escuchando la radio. Y es verdad, ¿no? Hay gente que escuchan y por ahí no mandan mensaje, pero siempre están de... Siempre están del otro lado, ¿no? Siempre están ahí, sí, del otro lado. ¿Sabes que se viene a Tarek? Tema re lindo ahí por Vivi, que quería escuchar, ¿no?
3: Hola, Rey, buen día, ¿cómo estás?
0: Muy bien.
3: Que tengas una bonita tarde, un bonito lunes.
0: Gracias, Teo. Bueno, Teo, estás anotada ahí en mi agenda, ¿sí? Para, bueno, un día previo ahí de lo que es el Día de la Madre, para invitarte acá para contar una ¿no? Para unas coplitas ahí Día de la Madre, ¿no? Así que dale, Teo, ¿eh? Ahí vamos a estar coordinando, ¿sí?
1: Bueno, esa loca soy yo, así como
0: me
1: escuchás, soy yo.
0: Me encanta,
1: no,
0: qué lindo.
1: Tiene que conocer, Rey, ¿no?
0: Sí.
1: Hablo como eso, loro, hablo, chamigo.
0: Y está, qué lindo, me encanta. Hay que hacer así en la vida, hay que disfrutar de la vida, qué lindo. Gracias.

0: amigo Javi, wow, pobre, devuelvan el gato a Javi, pobre. No, no. Ya la gente escucha en el audio y dice, no, pues que aparezca el gringo.
1: ¡Feliz cumpleaños, Sancude!
0: A mi amigo Josecito, que ahí fue cumpleaños ahí de José, ¿no? José Lamos. Ahí le va la voz.
2: Hola Rey, por intermedio de tu programa quería pedir colaboración a la gente 28. Se me perdió el gatito ya hace tres semanas, cerca de un mes ya. Responde al nombre de gringo. Según hay comentarios que lo vieron por la calle Circunvalación. La vez que se perdió andaba con un collar azul atirando a celeste. Ajá. Si alguien lo ve, por favor, que se comunique, o alguien sabe si lo tiene, por favor, ahí te paso mi número para que se comuniquen. Sí, desde ya, muchas gracias.
0: Dale, es un gato hermoso, ¿eh? La verdad es un gato muy lindo, que seguramente vos lo viste y dices, nah, este ya no lo devuelvo más, por favor, tienen dueño y lo extrañan mucho. Mirá, acá está desesperado el amigo. No.
1: Devuelva a mi gato.
0: Pobre. Y así sigue gritando pobre el amigo en todos lados, ¿eh? Que aparezca, ¿eh? Bueno, vamos con la música. Por acá, Vivi, quería escuchar hacerlo por mí, ¿no? El tema acá, a ver, para.
3: Por favor, de Patricio Rey.
0: Ah, Patricio Rey, para otra vez, para, ¿eh?
3: Hacelo por mí, por favor. O ya que está con esos lindos temitas, pásame, hacelo por mí, por favor, de Patricio Rey.
0: Ah, Patricio Rey, pensé que ataque 77, a ver. Patricio Rey. No, me sale ataque 77, Vivi, debe ser. Dale, vamos a seguir la tanda de la radio. Abuela, seguimos con todo. Esa, mira. Dale, que después se viene un chamamé correntino, próximo bloque.

0: el señor que perdió el gato, para mí que lo vi, che. Lo vi, a ver que me mande la foto un poquito, que la le vi cruzar, che. Que me mande la foto un poquito.
1: Dale, ahí te lo mando.
0: Ahí, si tiene. Lo vi cruzar ahí por la vida, che.
1: Capaz. Dale, ahí te mando la foto. Ahí te mando la foto.

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0: siempre para escucharte y hacerte el aguante. Espero que hayas tenido un lindo fin de semana.
1: Espectacular.
0: Y que tengas un hermoso comienzo de semana también. Acá, como siempre, escuchando tu lindo programa. Yo recién me despierto, ya que hoy no se trabajó. Ahora te voy a escuchar a vos. Si puedes pasar un tema de chévere, ¿qué será? Mi vida puede ser, Marito. Te estoy escuchando. Bendiciones y un abrazo, Marito.
1: Chao, querida Grace. Chau, chau. Gracias por estar, genia. Voy con algún mensaje más por aquí. Tengo audio. Hola.
2: Hola, buenas tardes, Raúl. Estoy hablando. Quisiera escuchar un tema de Ulises Bueno, Cuando Quieras Quiero. Y del Cárcelo Rodolfo Quevedo de Villarrosa. Te escucho por FM 102.1, Panamericana Nueva Era, la Radio Lata. Estoy haciendo tortas fritas para llevar al curso de herrería. Saludo al grupo de Raúl.
1: Saludos, saludos. Gracias. A toda la gente buena onda. Se prende la full. Voy a ir con otro más y ya voy a buscar un poco de música. Tengo audio, hola.
3: Marito, buenas tardes.
1: ¡Epa!
3: ¿Cómo escuchas? Recién te puedo mandar un audio. Bueno, nomás hace 15 minutos nomás te puse para poder escucharte un poquito, aunque sea de este el lunes. Bastante feito la cara del tiempo. Bastante ajá. feo, feito la cara.
1: Así como el operador.
3: No, la cara tuya. Dale, Marito, acá te estoy escuchando con mi nuera y mi hijo Miguel. Está bastante feo, ¿eh? En todo lado ya había llovido, ya cayó piedra por acá cerca también. Pero acá todavía no, ¿eh?
1: Esperemos.
3: Dale,
1: que no.
3: Amigo, te estamos escuchando.
1: Grande, Alvita, saludos, genias.

0: Sigo con algún mensaje más. A ver qué tengo por acá. Hola, te estamos escuchando. Te saluda la Gise de San Francisco. Hola, Gisela, querida. Gracias por estar ahí escuchando. Si estás con tus papis, con la cuñada, bueno, saludos. Saludos con quien estés ahí. Saludos para todos. Voy con audio, hola.
1: ¿Qué onda, Marito? ¿Todo bien?
0: ¿Cómo le va, Cacholín?
1: Estamos escuchando acá, con la vieja. Acá estamos, tomando un mate, escuchándote a vos.
0: Bien ahí.
1: No, no hablas lindo, pero bueno.
0: Bueno, es lo que hay.
1: Así que, ¿todo bien, Marito?
0: Ese es mi amigo.
1: Tomando un mate, tranquilo.
0: No necesito enemigos.
1: De acá de San Francisco, Córdoba. Barrio La 800, más popular de la ciudad. Soy el Cachulín.
0: Sí, después de la mil, que el más popular. Sí, sin ningún lugar a duda. Bueno, muy bien. Saludos para Cachulín y para Delia. Abrazos, amigos.

Mario, te felicito por el programa. Te escucho desde Chimpay, Río Negro. ¿Me podés pasar un tema herido por Germaín? Soy Adrián. Hola, Adrián. Hola, Mario. Te escuchamos a full. Entrás la Sierra, Villa Dolores.

música, buena música que nos va acompañando. Qué lindo esto, che. No, ya me agarra sed. Y es lunes recién, falta un montón. Falta un montón para el viernes. Contrólese con los temas que pasa, que pueden ser perjudiciales para la salud. Y este es uno. Otra vez.

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cielo, todo lindo. Lindo día, lindo comienzo de semana. Últimos días del mes de septiembre. Y en vivo estamos para compartir con todos ustedes esta nueva programación de Latina en Vivo. Como cada día, como cada tarde, compartimos esta hora y media juntos. Y junto a la buena música, claro, buenos amigos, la buena onda, la buena energía. Por eso mismo quiero invitarte para que te quedes conmigo. Vamos a disfrutar de este día lunes 28 de septiembre, este 2026, donde amenaza un poquito de lluvia. Por lo pronto, Naninga por este lado. Y por ahí, ¿qué onda? ¿Todo bien? ¿Llueve o no llueve? ¿Ha llovido? Hasta las 20 horas estamos. Levanta el volumen nomás, que comienza Latina en Vivo.

0: la conducción de Janina Liz, Regojo Unía para toda la Pampa y la zona también, claro. Eso, en vivo aquí estamos, en la cadena más grande de radios. Vamos a saludar como lo hacemos todos los días.
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0: A la gente de Cadena Oasis en Luigi, Cadena Energy Embajador Martini, Cadena 100, Caleufú, Arata, Trenel, Macachín, Rolón, Coneilo, FM 2000, Quénuma, FM Integración, San Miguel de Arcángel, FM Libertad, Buchardo, FM Sabrosita, General Pinto, FM Somos Radio, Quemu Quemu, FM Vida, Río Turbio, también en FM Norte, Winca, Renancó, FM Power. En Parera estamos, y estamos por supuesto acá en Eduardo Castex, la 96.1 FM Latina. Y desde acá para todo el mundo, conectado en internet o en la aplicación de la radio, www.fmlatinacastex.com.ar. Ahí nos encuentran, ahí nos sintonizan, ahí nos hacen el aguante. Directamente el link para que nos puedan enviar mensajes al WhatsApp o también ingresar a las redes sociales de la radio. Bueno, si quieren comunicarse, si quieren pedir música o lo que sea, pueden hacerlo a través del 2334-4087-47, ¿sí? Esa es la línea de contacto, 2334-4087-47. Hasta las 20 horas damos vueltas por este lado de tu radio.

loco, loco. Ahí está la música de Juan Luis de la Rosa junto con Banda 21. ¿Cómo anda Johnny Ariel? Me dice que por Buchardo está tormentoso el clima, dice. Y que hoy no va a haber efemérides, ¿sí? Así que bueno, eso dijo el Johnny. Saludamos a la gente de Buchardo, ahí en FM Libertad, que parece que tienen tormenta, por aquellos lados. No sé si habrá llovido, me dice que está tormentoso. Vieron que para el lado de Córdoba, en diferentes lugares ahí de Córdoba, se veían imágenes de piedras, de granizos y demás. Bueno, ayer también en la zona de entre Caleufú y Luigi, ¿no? En los campos, mucha piedra, granizo. Y además lluvia, porque fuimos ahí, claro, y nos corrió la lluvia. ¿No habrá sido porque fui yo ahí? Ayer estaba la expo en Ingeniero Luigi, hermoso como siempre, pero bueno, no se pudo terminar la jornada de ayer con los shows en vivo ni demás por el hecho de que lloviznaba, ¿viste? Llovía y llovía y no paraba. Che. El único que vendía ahí era el carrito de Decime Algo. Era el único que hacía plata, aunque estaba lloviendo, pero igual. Seguía y seguía vendiendo, Las papas fritas más ricas ahí de Decime Algo. Y anduvieron laburando un montonazo. Hoy deben andar agotados ahí Marcelo y el Cali, Han laburado cantidad este fin de semana en la expo de Ingeniero Luigi. El día sábado dice que hubo mucha gente también, ¿no? Y claro, pasa que el día sábado es un día re lindo. Corazón partido. Yanni, ¿cómo andas? Buenas tardes. Bien, todo bien. Escuchándote con lluvia por acá. Buena semana para todos. Pasate por primera vez de la Mayo Lave. Gracias. Y abrazo grande. ¿Cómo anda Franco? En Río Cuarto, entonces. Ahí con lluvia en Río Cuarto. Está lloviznando en la provincia de Córdoba. Saludos, Franquito. Abrazo grande para vos. Hay que disfrutar, ¿viste? Si está lloviendo, hay que comer tortas fritas y un montón de cosas más, ¿eh? Buen comienzo de semana, Yanni. ¿Cómo anda Norma? Norma de Embajador Martínez es la que conocí el otro día. ¿Ayer? Acá me manda Norma. Es de Embajador Martini, buen comienzo de semana. Igual para vos, Normita. Ayer conocí a una oyente de la radio que se llama Norma y que es de Embajador Martini. No sé si será la misma que me está escribiendo. Capaz que

Ese corazón partido, dice la música de Ibele, que va también aquí, nos canta. En esta tarde de lunes, comienzo de semana, semana que promete ser lluviosa por estos lados, ¿eh? Hay pronósticos de lluvia para toda la semana. El niño, dicen, ¿no?

0: Mari, ¿cómo anda usted?
1: Buenas tardes, Yanni. Buen comienzo de semana. Espero que te encuentres bien, que hayas pasado un lindo fin de semana. Bueno, acá yo un poco complicada los días con la garganta, pero acá estamos, amiga presente, esperando a ver si va a llover o qué va a ser. La verdad que hace falta el agua, hace falta un montón. Bueno, ¿me pasarías el tema de desacatado, te regalo? Sí, puede ser. Y como siempre, saludar al Paisa y a Johnny de Buchardo. Un beso y un abrazo para ellos. Te sigo escuchando. Besotes, besotes. Mari de Victorica, princesa.
0: Mari de Victorica, gracias Mari. Bueno, espero que andes mejor, espero que te recuperes ahí un poquito.
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0: Abrazo grande para la Mari de Victorica. A ver si va a llover o no va a llover, dice. A ver si es la Norma que conocí ayer.
3: Hola, Jan, sí, la misma que nos encontramos ayer. Tarde gris por Martini, llovizna un poquito, ahora está otra vez.

Espectacular. Bueno, Normita, un gusto, ¿eh? Un gusto haberte conocido. Haciendo mandaditos ahí, Norma. Mientras ha llovido un poquito por embajador.

0: escucho, ingeniero Luigi, pasando un tema de los número uno, revancha. Si te lo recuerdo, gracias, besito, espero que andes bien, cómo te trata el tiempo, la lluvia.
1: Todo bien por acá, acá no ha llovido, No ha llovido por el momento nada. En Luigi está lloviendo, corchito. Ayer fui a Luigi, lloviznó. Mientras estuve ahí, lloviznó. Cuando venía viajando para acá, ahí nomás de Luigi, antes de llegar a Caleufú, ya no llovía más y no llovió más en ningún momento. Así que como que está lluvioso para aquellos lados, me parece, Me parece, no sé, yo no entiendo mucho. ¿Y dónde está? ¿Está lloviendo en este momento ahí en Luigi?

0: Pablito, cumplí con vos, ¿eh? La música de Mario Lave, Conda y Sacatados por primera vez. Para cumplir ahí con el amigo Franco que nos está escuchando desde Río Cuarto con lluvia por aquellos lados.
1: Hola Yanni, buenas tardes. Soy de Conelo, me pasaba un tema de Eugenio Quevedo.
0: De Conelo, mira qué bueno, Oscar. Desde Conelo escuchándonos. Cadena 100 suena en Conelo. Buenas tardes, claro que sí.

0: vamos a buscar algo del auge que veo para vos también. Hola, Jani, soy Carlos de Río Turbio. Por acá llovió un poco, ahora está nublado. Está lindo, hay 4 grados, dice. 4 grados, dice Carlito. Ay, Dios, para mí debe ser un frío ahí. Puede ser algo del día 2001, gracias.
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0: En Río Turbio, en el sur, claro, para ellos 4 grados está re lindo, ¿eh? Sí, tienes razón.
1: No estás aquí.
0: Saludos, Carlitos, saludos para vos, FM Vida, suena ahí también en Río Turbio.

0: mensajito más con la Dorita.
1: Estefanina, buenas tardes, ¿cómo andamos?
0: Bien, ¿vos?
1: Acá parece que va a llover.
0: Parece.
1: Quería saludar a mi hermano Ricardo y a su esposa María Inés, que cumplen 42 años de casado.
0: Ay, qué lindo.
1: Por ahí, pásame algún tema, algún... de folclore, porque le gusta folclore a Ricardo, a mi hermano,
0: bien.
1: ¿Viste?
0: Es bueno, entonces.
1: 42 años de casados. ¿Eh? Que muchas felicidades. Bueno, listo, Yani, hasta cualquier momento. Hasta luego y muchas gracias.
0: Hasta luego y muchas gracias. Y muchas felicidades ahí para tu hermano y para ella también. Para su señora, 42 años de casados, un montonazo. Bueno, me alegro mucho, Dori. Te mando un gran abrazo para vos también. Buen comienzo de semana. Por los pagos de Kenuma. Estamos en FM 2000. Nosotros continuamos. Hasta las 20 horas estamos en Latina en Vivo.

0: Dejamos el rock. Iniciamos el espacio publicitario. 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

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Finalizamos el espacio publicitario. Seguimos a puro rock and roll.

tema de Freddie King que se llama The Stumble. O sea, el tropezón. 1, 2, 3.

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